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Temblar con el temblor, así mismo, muy buenos días. Pensando y en solidaridad todo el tiempo con Venezuela, con todo lo que está ocurriendo allá, con todo lo que puede ocurrir en cualquier lugar. Muy buenos días, faltan 188 días para el año 2027. Hoy es Día Internacional de la Lucha contra el Uso Indebido y Tráfico Ilícito de Drogas. Esta es una nomenclatura solo para recordarla, porque definitivamente se ha perdido la lucha contra el uso indebido y tráfico ilícito de drogas. La solución está a ojos vista, que sería la despenalización, la legalización de aquello, pero los intereses no lo permiten. Preferimos plomo o plata. Y así parece que estamos más tranquilos. Un día como hoy, nació en el Ceibo Manuela Díez, la madre del patricio Juan Pablo Duarte, 1786. Y en el 1888, el Congreso otorga el título de pacificador de la patria a Ulises Heró. Hoy lo recordaba el equipo del Matutino Alternativo, es 26-6-2026. No sé si eso tiene algún significado, o sea, aquí no, pero es una casualidad. 26-06-26, así mismo. En el 1957, el presidente de la Junta del Partido Dominicano, Francisco Prat Ramírez, exacto, es el presidente del Partido Dominicano, le dirige un memorándum al dictador Rafael Leonidas Trujillo Molina proponiendo un plan de actividades para combatir a los testigos de Jehová en Santiago, San Pedro, San Francisco de Macorís, Salcedo y Tenares. Francisco Prat Ramírez, uno de los intelectuales brillantes de la era. Hay una calle que lo honra, pero es lo que dicen y el trabajo que se ha hecho siempre, como nosotros tenemos calles y avenidas, no con el nombre de los familiares del jefe, pero sí con el nombre de todos los que participaron y colaboraron con el jefe. Hablando con un periodista colombiano que he mencionado varias veces aquí, Alberto Medina, él se asombraba de cómo tantos años después aquí se habla de Trujillo todos los días. Y yo siempre he insistido, y creo que algunos tienen esa misma percepción,

de que Trujillo no fue solo, él no fue el único generador del mal. Tuvo cómplices durante 30 años. Eso es una realidad. Entonces, en el 1957, Francisco Prat Ramírez dirige el plan de actividades para perseguir a los testigos de Jehová. En el 1959, la República Dominicana rompió las relaciones con Cuba porque determinó que apoyó las expediciones del 14 de junio que llegaron por Constanza, Maimón y Estero Hondo. En el 1961 se dispone la reestructuración del SIM, Servicio de Inteligencia Militar, por el de Agencia Central de Inteligencia. Pero ya le quedaba poco a ese aparato represivo del Estado. Sí, porque eso fue en junio del... No, ya esto fue después. Después del magnicidio, claro. Junio, el magnicidio fue el 30 de mayo. En el 1965, el 26 de junio, llegó el primer contingente de los soldados paraguayos para integrarse a la Fuerza Interamericana de Paz. Belisario Peguero, jefe de la policía, junto a otros oficiales, crea la empresa Policía Nacional Sepora para dedicarse a toda actividad de ilícito comercio. Imagínense ustedes. En el 1970, Joaquín Balaguer promulga la ley 583 que incrimina el secuestro. Eso fue luego del rapto del agregado militar Donald Joseph Crowley. Déjenme decirle, ahora que asoma el nuevo Código Penal y que hay tantas disquisiciones absurdas en relación al mismo, que cuando ocurrió el secuestro en 1970, no estaba tipificado como infracción. No. Entonces hubo que hacer cabriolas jurídicas para incriminar a quienes participaron en esa actividad. ¿Por qué? Porque nula pena sin ley previa. El sistema nuestro exige la tipificación previa para poder sancionar. Cuando se dice que el código penal era vetusto, que era el código napoleónico, por cierto, una obra de perfección jurídica impresionante, no es que era vetusto, es que decenas de infracciones no podían estar previstas entonces. De ahí que vinieron las adecuaciones a través de distintas leyes tipificando infracciones. Y ya este tiene un glosario impresionante de delitos y crímenes para poder sancionarlo. Entonces, en el 1970 se promulga esa ley 583 para incriminar el secuestro. En el 1975 se prohíbe la venta de gasolina los domingos y días feriados, mientras que los días laborables, para evitar la consecuencia de la crisis del petróleo, establecen horarios diferentes para la expedición del combustible. Y así mismo, en eso fue en el 75. En el 86 muere Emilio Rodríguez de Morici, uno de los más fecundos escritores dominicanos. En el 1989, Joaquín Balaguer concede al presidente Juan Bosch la Orden del Mérito de Duarte, Sánchez y Mella en el grado de Gran Cruz, Placa de Oro, la más alta distinción que concede el gobierno. Después don Juan la devolvió, después de las elecciones del 90. Sí. En el 2014, desconocidos asesinan al regidor de Monte Plata por el PLD, Renato de Jesús Castillo Hernández. Sí, en el 2011, Danilo Medina gana el proceso interno del PLD con miras a los comicios
del 12. Enfrentó a José Tomás Pérez, a Francisco Domínguez Brito y a Radamés Segura. Henry Namfí fallece en Jarabacoa, un día como hoy, en el 2018, a la edad de 85 años. El expresidente de Haití vivía aquí, fue quien derrocó o dirigió, presidió el grupo que derrocó a Jean-Claude Duvalier, poniendo fin a 30 años de gobierno duvalierista. No, no solo Henry Namfí, ¿por qué murió aquí? Lo supimos. Pero parte de la élite haitiana vive aquí desde siempre y hace mucho. Así mismo. Ajá. En el 2024, el Departamento de Estado de Estados Unidos recomienda expedir documentos de identidad a personas de ascendencia haitiana. Nunca lo hace del otro lado. Nunca lo ha hecho del otro lado. Siempre de este. Ajá. Pero eso es, siempre ha sido así. Y no pensamos, no creemos que pueda existir un cambio, porque así ha estado determinado. En 1908 nace Salvador Allende en Santiago de Chile, médico y militante socialista desde su juventud. Fue ministro de Salud, llegó al Senado en el 1945, y cuando alguien mencionaba la persistencia de Keiko Fujimori para acceder a la presidencia de Perú, yo le mencionaba algunos casos de persistencias. Bueno, Lula es uno, pero Allende compitió, oiga esto, en el 1952... en el 1958, en el 1964, con un caudal de votos cada vez mayor, hasta que en 1970 se convirtió en el primer marxista en llegar al gobierno por la vía democrática. Él llegó con una alianza enorme de cantidad de partidos que conformó la Unidad Popular. Desde que asumió, nacionalizó la producción de cobre y enfrentó a la derecha que, bueno, lo desestabilizó desde el comienzo de su presidencia. Y el 11 de septiembre de 1973 resistió en el Palacio de la Moneda el golpe militar y allí dejó su vida. Y comenzó con su muerte la dictadura de Augusto Pinochet. 17 años. Así mismo. Y bueno, gran alegría hoy con, bueno, Inés Aizpún es una lectura obligada. Claro que sí, pero esta vez nos sorprendió porque menciona el matutino alternativo cuando habla de periodismo deportivo. No, yo desperté a Jorge Allen, aunque él madruga, siempre ha madrugado. Sí, el madrugador. Y ella recuerda, Inés, que hubo una generación de escolares que escuchaban a Jorge Allen Bauer Sáiz en el matutino alternativo, camino de clases. Y empezaba a crecer una afición por el fútbol, que salía de un circuito hasta entonces muy limitado. Me imagino que Francisco Lapuble Segura completará la saga de ese amor por el fútbol, que ya no es algo extraño, es una realidad en la República Dominicana con los pioneros que son los Bauer. Y qué bueno que de buena tinta asuma lo que nos quieren decir. No, no, que esos son hechos aislados. Este país está cantando y disfrutando la vida. Y que una persona viole a otra y que le rompan la cabeza a otra y le disparen. No, hombre, no. Ustedes que son pesimistas. Pues de buena tinta dice que la violencia diaria obliga a preguntarnos ¿en qué estado emocional
anda una parte de la sociedad dominicana. No se trata de diagnosticar a nadie desde una redacción ni de convertir cada tragedia en espectáculo. Pero cuando una mujer es asesinada en el entorno de un hospital, cuando una persona provoca una emergencia en el metro porque se tira a los rieles o saca un cuchillo en la entrada, cuando una discusión por un parqueo termina a puñaladas o una riña acaba a machetazos, no basta con hablar de hechos aislados. Y ahí va un paréntesis propio. Es que no son hechos aislados. Nadamos en violencia aquí, por favor. Las autoridades pueden exhibir estadísticas de reducción de homicidios. Y esas cifras tienen valor, claro que sí. Pero la gente mide la seguridad de otra forma, por lo que ve, por lo que teme, por lo que siente cuando sale a la calle, entra a un hospital, toma el metro, o discute con un vecino, o espera un vehículo. Bueno, sí, voy a decir, o espera un Uber o un Apolo en una esquina. Puedo dar testimonio, estaba esperando uno de esos vehículos y no se imagina la cantidad de personas desde un entorno laboral vespertino donde trabajo. No se quede ahí, que no me quede aquí. No, es que aquí asaltan cada 3 motores. Si pasan 3 motores y el cuarto es el asaltante. El país parece estar acumulando demasiada rabia sin manejo, demasiados conflictos que saltan de la palabra alarma, demasiadas relaciones marcadas por control, celos, persecución y muerte. La violencia social, como le gusta decir a las autoridades, se está tornando en un reto más difícil que la delictiva. Hace falta prevención, pero sobre todo diagnóstico y acción, naturalmente. Porque de diagnósticos estamos ahitos. Bueno, y las imágenes devastadoras, conmovedoras, de todo lo que está ocurriendo en Venezuela, edificios destruidos, pánico por doquier. El gobierno de Venezuela decretó estado de emergencia después de los 2 terremotos, 7.2 y 7.5, que han sacudido amplias zonas del país y que han provocado el colapso de edificios, daños en infraestructuras, cortes de energía y escenas sencillamente de pánico. Ayer tuvimos el privilegio de escuchar a Osiris de León explicando el por qué ocurrió esto. No, eso sí es verdad, que no hay cómo evitarlo. Y La Guaira clama ayuda, los vecinos desentierran a sus muertos, pero los funcionarios, puras fotos. Así dicen, los habitantes de La Guaira reclaman la presencia de las autoridades en los barrios destruidos por los 2 terremotos que sacudieron el norte de Venezuela. En la localidad de Caribe, vecinos pasaron la noche removiendo escombros a pura mano, denunciaban que los cuerpos de emergencia, de socorro, llegaban en número insuficiente, sin ningún tipo de maquinaria, simplemente ayudarlos con las manos. Las zonas más afectadas de esta franja costera, a 30 kilómetros de Caracas, permanecían prácticamente abandonadas a la iniciativa de los propios damnificados. Sin ayuda, a pura voluntad, se removían los escombros con sus propias manos. Aquí no hay maquinarias. Los cuerpos de bomberos y policiales no tienen suficiente preparación, no dan abasto. Los cadáveres están en las aceras. Mientras los ciudadanos sin equipos tratan de rescatar con picos y palas. Las imágenes captadas por agencias internacionales muestran bloques completamente derrumbados, es decir, bloques, edificios que alojaban antes ciudadanos que están ahí.
Una funcionaria pública, Gabriela Pérez, residente en un bloque estatal de Misión Vivienda, relató que no recibieron ayuda. Cuando el fuego se extendió por las bombonas de gas, fueron los propios vecinos quienes evacuaron a los atrapados. Aquí los funcionarios, puras fotos y fotos, no se han metido en estos edificios. Ella buscaba a sus cuatro hijos y a su madre bajo los escombros. Los terremotos la sorprendieron mientras regresaba de los tambores de San Juan, festividad declarada Patrimonio Inmaterial de la UNESCO, que se celebra la noche del 23 para el 24. Sí, porque eso es, claro, eso se ha dicho, era fiesta por la noche y al día siguiente de San Juan. El balance oficial ha sido ofrecido por Delcy Rodríguez. Jorge Rodríguez, también presidente de la Asamblea, ya ha elevado a 188 los fallecidos. La Guaira tiene una memoria de catástrofes. En el 1999 fue arrasado por deslizamientos e inundaciones que sepultaron barrios enteros. En ese entonces se habló de 30.000 muertos. Sí, ya ha comenzado a llegar la ayuda. Nosotros siempre hemos sido solidarios y siempre se ha reconocido eso. Un avión, un rescatista, partió ayer con ayuda humanitaria, pero allá la ayuda está llegando a cuentagotas. Los saqueos en La Guaira sorprenden a los propios afectados. Aquí todos estamos fastidiados. No entiendo para qué están buscando neveras y televisores. Ay, Dios. El terremoto pone a prueba la doctrina Don Roe de Donald Trump en América Latina. Estados Unidos, que ha restringido de un modo drástico su ayuda al exterior, ha sacado su caballería para ayudar a Venezuela. La administración de Donald Trump, que mantiene el país bajo tutela desde la operación militar que capturó a Nicolás Maduro y que proclama en su llamada doctrina Don Roe en América Latina como su gran esfera de influencia, anunció el envío de 150 millones de dólares. Bueno, sí, eso lo vamos a decir después. Mientras tanto, tras días de dudas, el senador de izquierda Iván Cepeda, candidato perdedor por un mínimo margen en las elecciones presidenciales de Colombia, aceptó el triunfo de Abelardo de la Espriella. Lo hizo con una declaración pública en la que prometió que ejercería una oposición vigilante y constructiva. Ya, sí, asunto concluido. Lo que hay que esperar es cómo será la gestión. Y la temprana ola de calor que está achicharrando buena parte de Europa Occidental habría sido prácticamente imposible hace 50 años. Es la conclusión principal de un estudio de un grupo de científicos especializados en elaborar informes atribuidos al cambio climático. Esta extraordinaria ola, que se espera siga disparando los termómetros durante varios días más, tiene una relación con el aumento de calor extremo en el planeta. Está bien documentada por decenas de estudios. El calentamiento global es una realidad y estos científicos concluyen que hace solo medio siglo una ola de esta intensidad habría sido imposible en junio y muy improbable en cualquier época del año. Las temperaturas nocturnas habrían sido de 2.4 más frías. Los autores han hecho el mismo ejercicio en el año 2003, cuando surgió o se evidenció la primera gran ola de calor. Este evento no hubiera sido posible en junio
sin el cambio climático. El cambio climático definitivamente ya está cobrando y es una realidad. Evitarlo hubiera sido posible, pero estamos tarde. Y como dijimos, el país responde primero ante la grave emergencia por los sismos en Venezuela. República Dominicana es el primer país en enviar asistencia humanitaria. La presidenta venezolana Delcy Rodríguez informó que se encuentran ya en camino hacia nuestro país los primeros rescatistas provenientes de la República Dominicana. Debido al complejo escenario geopolítico actual, el envío y la distribución de los insumos médicos y logísticos enfrentan la total ausencia de relaciones diplomáticas que tiene el régimen. Ese es el asunto. Sí, y además, ¿quién va a administrar esa ayuda? Y a propósito de la violencia que denuncia de buena tinta o que ratifica de buena tinta, oigan esto, un grupo de motoristas y personas a pie asaltaron un camión perteneciente al plan social de la presidencia. El hecho ocurrió en la intersección de las avenidas 27 de Febrero y Juan Pablo Duarte del Distrito Nacional. El hecho generó preocupación entre los residentes y personas que se encontraban en el lugar por la audacia de los malhechores. Ese tipo de incidentes se está sumando a la cantidad de atracos en las principales avenidas del Gran Santo Domingo. Las autoridades no han reportado la captura de los responsables por la presteza y la organización, ¿eh? Parece que eso fue un plan rápido. Sí, actualizado el número de muertos. Es terrible tener que actualizar esto, ¿eh? El gobierno de Venezuela ha elevado a medianoche a 235 los muertos y 4.300 heridos. Es bueno recordar que en el sistema público hemos atendido hasta las 12 de la noche 4.300 heridos. La cantidad más importante de heridos y fallecidos está en el estado de La Guaira. Un grupo de abogados califican el Código Penal como una amenaza contra la libertad de prensa. El nuevo Código Penal constituye la principal amenaza para el ejercicio del periodismo, de acuerdo a Trajano Vidal Potentini, Julio César de las Rosas, César Amadeo Peralta. Los juristas advirtieron que la nueva ley contempla el cierre de programas y medios, la incautación de herramientas de comunicación. Los tres destacados abogados coincidieron en sus opiniones al participar como panelistas en libertad de prensa y expresión del nuevo código. Sostuvieron que entre las cosas locas y sin sentidos que contiene la ley 7425 figura la difamación extorsiva con pena de 10 años. Otro sinsentido, a juicio de los juristas, es la condena a 20 años de una persona que oculta información al DNI. Y se han centrado en el asunto de la libertad de expresión, pero ahí hay más detalles. Claro. Y un plan piloto limitará el horario de circulación de los vehículos pesados. Tiene que ser un plan piloto porque aquí nosotros no aplicamos la ley. Claro que no. Todo es plan piloto, todo es un ensayo. Con aplausos, naturalmente. No, no, la disensión es inaudible. Y hay diferencia en relación a la aplicación del código. El presidente de la Cámara de Diputados dice que sí, que siempre es posible hacer los cambios. Sin embargo, el presidente del Senado dice que no, eso va a sí mismo. Y el proyecto que modifica la ley de gestión integral de residuos sólidos ha dado un golpe duro a los grandes empresarios del país, que si se aprueba la pieza, pagarán hasta cuatro veces el monto que actualmente desembolsan por sus desechos. La pieza fue aprobada el miércoles en un trámite exprés. Y el mismo día que fue depositada, sin pasar por el estudio de las comisiones,
bajo un pedimento de urgencia. Bueno, a propósito de todo lo que estamos mencionando de la temperatura, si nosotros no resolvemos lo de los desechos, ahí sí es verdad que vamos a sufrir las consecuencias. Y el gobierno ha continuado enfrentando problemas para mantener el gasto en obras públicas en el 2026. A pesar del aumento de un 9.3% de los ingresos, la inversión no se compadece. El furor deportivo ahora tendrá voz, porque por ahí viene Francisco, la Puble Segura, con su Más que Deportes en tiempo de fútbol. Sí, ayer vi a Tayana esperando el partido de Curazao. Y me entusiasmo por lo que quiero. Hacemos una pausa, pues. Adelante.

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0: Bueno, y a propósito de los cambios climáticos, de la necesidad de entender lo que eso significa, quiero mencionar que desde el año 2007, Hortensia Sousa publicó, con el respaldo de Alfaguara, Paulita y sus amigos salvan la tierra. Yo espero que todos los muchachos, los más jóvenes, que leyeron y compartieron ese texto, bueno, tengan la idea de lo que está pasando y de lo que nos puede pasar. Adelante, Francisco. Buenos días.
1: Buenos días, doña Carmen, José, Félix, a toda la audiencia que cada mañana nos acompaña, a nuestros compañeros que están ahí en el círculo de espera. ¿Usted qué tal está, doña Carmen?
0: Aquí bien, disfrutando a Inés, que mencionó la tradición del matutino con el fútbol.
1: Sí, tuve la oportunidad de leer temprano esta mañana su columna, una columna donde hace referencia al programa Jorge Allen y resalta el trabajo de la narración deportiva, específicamente en esta coyuntura de verano mundialista.
0: Así es.
1: Bueno, antes de arrancar, doña Carmen, permítame unirme en corazón y pensamiento a todo el pueblo venezolano, sobre todo y muy específicamente a esa gran cantidad de venezolanos que nos escuchan desde hace muchos años. De hecho, conozco gente que desde que llegó a la República Dominicana, cada mañana hemos sido sus compañeros camino al trabajo, camino a las obligaciones del día a día. Así que desde acá un gran abrazo y nuestra completa solidaridad.
0: Qué bueno, porque bueno, desde ayer estamos con Venezuela y ratificar la solidaridad nuestra, pero comprobar la cantidad, hasta dónde llega la comunidad venezolana aquí en la República Dominicana y cómo compartimos con ellos cotidianamente como si fueran uno más. Incluso ayer, que tuve la oportunidad de, en el programa de la tarde, conversar con Erika Bardó, periodista venezolana que está aquí en el grupo de CDN, como de inmediato cuando le escucharon, se sumaron cantidad de personas que a veces nos olvidamos, que son venezolanos, que son venezolanas, y que están aquí y que sienten el respaldo de cada uno de nosotros. Y eso es muy positivo, porque en estos momentos eso no soluciona, pero compensa.
1: No, definitivamente, y sobre todo en la distancia, doña Carmen, que separa a toda esa gente de los suyos, de esa tragedia dantesca, el abrazo, estar ahí presente, escucharles, es algo tan valioso como cualquier otra contribución in situ que usted se puede imaginar.
0: Sí, es así.
1: Bueno, hablemos de béisbol de las Grandes Ligas antes de adentrarnos de lleno en toda la actividad del Mundial de Fútbol. Béisbol de las Grandes Ligas, porque ayer, en esa jornada de los jueves, donde se viaja por un lado, donde se terminan series o donde se comienzan otras en Grandes Ligas, lo más destacado de ayer fue la gran actuación de Junior Caminero en la victoria 13 carreras por 2 de los Reyes de Tampa sobre los Reales de Kansas. Y tiene ese partido la máxima, el jugador ídolo de la fanaticada escogidista, conectó 3 cuadrangulares y de esa forma el equipo de Tampa logró su victoria número 45 de la temporada para seguir ahí dándole casa a los Yankees de Nueva York en el liderato de la división este de la Liga Americana. Unos Yankees de Nueva York que iniciaron serie ayer en Fenway Park contra los Medias Rojas de Boston, una serie de 4 partidos. En el día de ayer, la victoria fue para el equipo de los Medias Rojas, 6 carreras por 3. Unos Medias Rojas que remontaron un jonrón, remontaron el marcador con un jonrón de 2 carreras de Caleb Durbin y pudieron mantener el resultado. La victoria fue para Early, su 7ª de la temporada, y el salvamento para el cubano Aroldis Chapman, su 15 del año. Aroldis Chapman, que en el equipo de los Medias Rojas de Boston está viviendo su una segunda, una tercera juventud. Se cerró la serie en el estadio de los Mets de Nueva York, en el City Field, con victoria 4-3 de los Cachorros en 10 innings sobre los Mets. De esa forma, los Cubs ganan la serie, y no solamente ganan la serie, sino que barren a los Mets, unos Mets que lamentablemente esta temporada están, me parece, y por lo que se está viendo, ya en una situación insalvable. Angel de los Santos obtuvo su quinto salvamento de la temporada, entrando ayer a relevar en el partido donde los Astros vencieron por la mínima 2-1 a los Tigres de Detroit. Esa es la información más importante ayer en la jornada del béisbol de las Grandes Ligas, con la actuación más destacada de los dominicanos. Ahora sí vamos al Mundial de Fútbol, porque en el día de ayer Ecuador escribió la historia más destacada, más importante de la jornada del día jueves en la Copa del Mundo. Ecuador, en el MetLife de New Jersey, hizo la épica realmente. Cuando apenas transcurrían 2 minutos, Alemania parecía encaminar otra exhibición futbolística. Un gol tempranero del Leroy Sané ante una decisión arbitral bastante cuestionable. De hecho, fue muy, muy cuestionado el arbitraje en el día de ayer, y con mucho fundamento en ese Alemania-Ecuador. Bueno, Alemania comenzó ganando el partido con ese gol tempranero de Sané, pero Ecuador, dirigido por el argentino Sebastián Becasese, reaccionó con personalidad, y me parece que con el protagonismo individual transformado en juego colectivo de sus principales figuras, que creo que eso fue lo que terminó decidiendo ese encuentro, un partido que pareció una batalla campal por momentos. Nilson Angulo empató el partido de manera rápida, un jugador que este año militó en el Sunderland de la Liga Premier de Inglaterra, y ya en las instancias finales del partido, Gonzalo Plata aprovechó un balón que no termina embolsando Manuel Neuer, mete la pierna con viveza y de esa forma anota el segundo gol en un estadio de New Jersey de 80.000 personas, 60.000 más o menos ecuatorianos. Hizo que la locura se desatara, y yo creo que en este caso un resultado histórico, porque es la primera vez que una selección sudamericana le gana a Alemania en fase de grupos de una Copa del Mundo. Una Ecuador que venía muy cuestionada por su derrota ante Costa de Marfil, el empate ante Curazao, y al final todos sus cartas la tenía que jugar con la selección más difícil, con el rival favorito, y lo venció de una manera convincente, con categoría, con esperanza, y creo que, como compartí ayer en las redes, es la victoria futbolística más grande y más importante en toda la historia del fútbol ecuatoriano, porque lo clasifica a una segunda ronda en este mundial, donde a espera de la conformación final del cuadro se estaría enfrentando de manera preliminar a la selección de Inglaterra en Atlanta la semana que viene. ¿Por qué? Porque bueno, clasifica entre uno de los mejores terceros, y esa condición de mejor tercero se define ya una vez se terminen de definir los otros grupos. Pero más allá de eso, yo creo que Ecuador demostró el carácter, el juego colectivo a partir del gran talento individual que tiene, y esa enorme capacidad de competirle de tú a tú a las principales potencias del mundo. Ese grupo, el grupo E, se terminó de definir con la victoria de Costa de Marfil 2-0 sobre Curazao. Los africanos hicieron su trabajo sin sobresalto y entonces aseguraron el segundo lugar del grupo. Primero Alemania, ya Alemania había llegado al partido clasificado como primero. Segundo, Costa de Marfil. Tercero, Ecuador. Y en último lugar del grupo, la selección de Curazao, que se va estrenándose en un mundial y sacando un punto y dejando buena impresión en el panorama futbolístico. Luego, más tarde, se definió el grupo C. Países Bajos confirmó su candidatura al título, derrotó 3-1 a Túnez, se queda con el liderato del grupo. En una zona donde Japón y Suecia igualaron 1-1 también, un resultado que favorece a los asiáticos porque conservaron el segundo puesto. Suecia, con el empate, queda pendiente en la tabla de mejores terceros, mientras que Túnez se despidió del campeonato con 3 derrotas. Ya se conocen entonces los rivales de Países Bajos y Japón. El equipo de los Países Bajos se enfrenta en 16avos de final nada más y nada menos que a Marruecos, que es el segundo lugar del grupo de Brasil, y Japón se medirá entonces a la selección brasileña en 16avos. El grupo D, que se definió en la costa del Pacífico en el día de ayer en Los Ángeles y en la zona de San Francisco, terminó con la derrota de los Estados Unidos, pese a que llegaba como líder 3-2 ante Turquía. Turquía terminó reaccionando tarde, se llevó al menos los 3 puntos en un partido que era sin consecuencias para los norteamericanos porque ya se sabían clasificados, pero el otro compromiso, Australia y Paraguay empataron sin goles. Y ese resultado terminó metiendo a los australianos como segundo de grupos y a Paraguay entonces con la opción de avanzar dependiendo de la clasificación de los demás mejores o de los demás terceros, porque se clasifican los 8 mejores terceros. La jornada de hoy en la fase de grupos sigue en un día más de definición, un día muy atractivo en 3 zonas de enorme nivel competitivo. En el grupo H, todas las miradas estarán puestas en ese partido de esta noche a las 8 en México, entre España y la selección de Uruguay, en un duelo con aroma de eliminación directa, sobre todo para los uruguayos. Los españoles buscan confirmar el liderato después de la victoria convincente y contundente ante Arabia Saudita, mientras que la Celeste, el equipo de Marcelo Bielsa, necesita un resultado y sobre todo una victoria que le permita seguir con vida y aspirar a una mejor posición en el grupo en este mundial. Paralelamente a ese Uruguay España se va a jugar el Arabia Saudita Cabo Verde con enorme incidencia para la clasificación. Los 4 en ese grupo tienen chance y es un grupo de verdad que muy abierto, que se terminará definiendo con los resultados de los juegos esta noche. El grupo I también promete gran espectáculo porque Francia y Noruega llegan ambos clasificados a la segunda ronda, pero en el partido de hoy se definen quién de los dos termina llevándose ese grupo, y es un partido Francia-Noruega, perdón, donde se verán las caras Kylian Mbappé y Erling Haaland. Los franceses son los favoritos del torneo, obviamente que van a partir como favoritos en el partido de hoy, pero creo que van junto con el España-Paraguay. Ese Francia-Noruega es uno de los atractivos más importantes de esta jornada. En el otro encuentro de ese grupo, Senegal buscará sellar su clasificación frente a Irak, con la posibilidad incluso de pelear posiciones. Vamos a ver cómo le va a Senegal, si Senegal puntúa y se mete en la discusión de los mejores terceros, a ver si los puntos le alcanzan. Una Senegal que lamentablemente le tocó contra Francia y contra Noruega estar ahí y bailar con esas dos selecciones complejas Si suma 3 puntos, le alcanzaría para poco, porque la mayoría de los mejores terceros, me parece que, o el grupo del pelotón de los mejores terceros, lo alcanzarán las selecciones que puntúen 4 puntos o más. Y ya hay bastantes en el pelotón. Paraguay, por ejemplo, es una de ellas. Y finalmente, el grupo G, otro grupo abierto, porque por un lado Bélgica se mide a Nueva Zelanda en Vancouver, una Bélgica que hasta ahora no ha podido imponer el favoritismo en el grupo, la jerarquía de equipo europeo. Hoy tiene esa chance de hacerlo y de clasificarse frente a la selección de Nueva Zelanda, mientras que por el otro lado Egipto se enfrenta a Irán, un duelo cargado de mucha tensión futbolística y sobre todo también porque son los últimos boletos restantes a la clasificación de 16avos de final, en una jornada donde se van a definir, como dije, muchas cosas en este viernes. Así que así está el mundo.
0: Mina subraya algo que está pasando en Ecuador, que por el triunfo frente a la selección de Alemania se han declarado feriado. Y de inmediato, imagínense ustedes, es como que haga una fiesta y al lado el vecino o cerca tenga un duelo. Y dicen que Noboa debió evitar esa celebración por el duelo que hay en Venezuela. Eso va a permitir que los comentarios se multipliquen, pero es una realidad. Hay un duelo en Venezuela por la catástrofe, pero Ecuador está celebrando que le ganó a Alemania. Cosas veredes.
1: Bueno, nosotros, el mundo sigue a pesar del genocidio que está pasando en la Franja de Gaza y la gente continúa para bien o para mal su día. Es de las cosas que estamos viendo, de cómo a pesar de seguimos multiplicando todo lo que se produce. Sí hay que ver ese contraste de lo que está viviendo Venezuela y el pueblo venezolano y en cosas que produce el fútbol y el mundial en otras latitudes. Bueno, del otro lado también, cerca de Venezuela, Ecuador, viviendo la alegría, consecuencia del triunfo más importante en la historia de su selección de fútbol. Bueno, ya entonces repetir los partidos de hoy a las 3 de la tarde, el grupo I, Noruega, Francia, Senegal, Irak. A las 8 de la noche, el grupo H, Cabo Verde, Arabia Saudita, Uruguay, España. Y ya entonces, de esa manera, las cosas se van definiendo con la jornada de los partidos de 11 de la noche, Nueva Zelanda, Bélgica. Ese partido es en Vancouver, acá en Canadá, del otro lado de la costa. Y Egipto contra la selección de Irán. Mañana entonces también se definen los grupos L, K y J. A las 5 de la tarde, Panamá, Inglaterra, Croacia, Ghana. A las 7:30 de la noche, atención colombianos, se juegan el liderato del grupo K enfrentándose a la Portugal de Cristiano. A esa misma hora, 7:30, Congo, Uzbekistán. Y el grupo J a las 10 de la noche, Argelia, Austria y Jordania, Argentina, ese partido en Dallas. Ya tenemos, como dije, encuentros de 16avos de final. Los 16avos de final que comienzan el próximo domingo. El domingo se enfrentan Sudáfrica, Canadá, ese partido a las 3 de la tarde en Los Ángeles. El lunes, Brasil, Japón a la 1. A las 4:30, Alemania espera rival. Y a las 9 de la noche, ese partidazo, porque va a ser seguro un partidazo, Países Bajos, Marruecos, un partido entre dos selecciones que vienen con buenas aspiraciones. Ese encuentro va a ser en México, en el estadio de Monterrey. cierro con un tema de baloncesto que no había hablado, y es resaltar, porque esta semana ha habido muchas cosas de baloncesto, la elección en la pick número 11 del draft de Jaxel Lenderbol, la extensión de Al Horford con el equipo de Golden State y convertirse con esta extensión en el jugador número 13 de la historia en jugar 20 temporadas en el baloncesto de la NBA. Pero también hay que hablar de Jan Montero. Lo de Jan Montero esta temporada en España ha sido sencillamente extraordinario. El nuestro no solo lideró a su equipo, al Valencia Basket, hacia el título de la Liga de España, la Liga Endesa, elegido como MVP de la final, sino que se consolidó como uno de los grandes jugadores de baloncesto en la escena europea, un baloncesto europeo que cada vez más se sigue en República Dominicana. Tenemos a Andrés Félix en el Real Madrid, y creo que con su juventud, 22 años tiene, y esa combinación entre talento, entre liderazgo, es uno de los jugadores más importantes. Y ahora se abre la interrogante sobre su futuro, porque mucho se ha hablado de qué va a pasar de aquí en adelante. Hay gigantes dentro de la Euroliga que quieren sus servicios, especialmente el actual campeón, el Olympiacos, el equipo griego, y ni hablar de la posibilidad que podría darse en el baloncesto de la NBA. Pero ya sea donde sea, creo que lo que hizo este año es para nosotros alegrarnos, y para saber que tenemos un jugador en la élite del baloncesto por muchos años, y ojalá que sea así. Doña Carmen, con eso terminamos por este viernes, un fin de semana lleno de deportes, lleno de fútbol.
0: Déjeme mencionar el entusiasmo que hubo aquí y habrá los próximos días por la inauguración de la Arena Banreserva Virgilio Travieso Soto. La verdad que aquello es impresionante, Francisco. Ojalá se mantenga, uno siempre tiene que decir hacer esas plegarias aquí, pero la tecnología que hay allá adentro, lo que se espera que ocurra, es extraordinario. Decía un amigo a propósito de esta inauguración, y esos son temas recurrentes aquí en Más que Deportes, si esa cantidad de asientos, ese aforo será satisfecho alguna vez, yo dije, le preguntaría a Francisco. Y en segundo lugar, esta inauguración nos permitió escuchar, ahora que usted menciona el baloncesto, análisis sobre el baloncesto nuestro, en mi caso desconocido. Por ejemplo, no hay escuchas, no hay personas que, por ejemplo, cuando están jugando béisbol los muchachos jóvenes, hay una persona que está viendo para saber quién puede ser un gran lanzador, quién puede ser un gran bateador. Decía el encargado del baloncesto, que se comunicó con algunos medios, que aquí no existe eso, que es el esfuerzo propio, y no hay academias de baloncesto con filiales locales, y que eso dificulta la formación. Del mismo modo, explicaban, Francisco, que el baloncesto en Estados Unidos pertenece a un sector medio, que a veces uno, por los prejuicios, ve que hay mucho afro y dice, bueno, esos son pobretones. Dice que no, que son personas de estratos medios, y que eso le está faltando al baloncesto nuestro. ¿Qué nos dice?
1: Bueno, sobre la inauguración de la Arena Banreservas, el miércoles lo tratamos con esa misma inquietud que usted señala, de ojalá que nos dediquemos, ya una vez inaugurado, a darle el cuidado que una instalación de este tipo requiere para que dure y su vida útil se prolongue sin tanto esfuerzo así. Yo tengo mis reservas en cuanto a la, digamos, creo que no suple la necesidad actual. Creo que la República Dominicana necesita una arena más moderna y más grande que el Virgilio Travieso Soto, dejar el Virgilio Travieso Soto ahí donde está y seguirlo utilizando, pero ya esa es otra conversación. Respecto al tema que usted plantea del reclutamiento del baloncesto, el camino hacia el profesionalismo desde la República Dominicana es más complejo, porque en el béisbol, doña Carmen, los equipos de grandes ligas han invertido millones de dólares y los invierten todos los años en academias de formación de jóvenes. Los firman desde los 16 años y en República Dominicana se desarrollan hasta ver si tienen un perfil exportable. Si no se exportan, se le da release, se juegan en otras latitudes, pero desde los 16 hasta los 18, 20 años, ese talento, Grandes Ligas lo trabaja en el país, y eso hace que el

0: de sus jugadores es, por un lado, el jugador profesional europeo que ya tiene dilatada experiencia en ligas de alto nivel, España, Francia, Grecia, Italia, y luego el sistema universitario de los Estados Unidos, que viene del NCAA, NCAA. Sobre el comentario de dónde sale el jugador en los Estados Unidos, no, doña Carmen, el jugador de los Estados Unidos sale en gran medida de los estratos bajos, con la oportunidad que tienen esos muchachos desde pequeñitos, de ese talento acompañarlo con educación, primero en la escuela, y el jugador de baloncesto que tiene condiciones en la escuela, las universidades tienen en los Estados Unidos sus reclutadores para ofrecerles becas y llegan ya entonces convertidos en jugadores universitarios o universitarios porque se gradúan o porque terminan agotando 2 años de formación. De hecho, hay jugadores que han pausado sus 2 años de universidad y terminan completando su título una vez culminan sus carreras. Hay muchos ejemplos de ellos y hay diferentes caminos. Por ejemplo, el camino de Al Horford, que comenzó a desarrollarse en la República Dominicana y luego terminó siguiendo el camino que le dije del jugador norteamericano en general, de escuela, universidad y NBA, y así se hace de manera recurrente y de manera regular. Más allá de eso, la presencia del jugador dominicano en la NBA hoy día está en uno de sus mejores momentos, y eso da cuenta del nivel del interés que existe, que hay, y del gran talento que tiene no solamente el dominicano de la isla, sino el que se desarrolla en la diáspora, en las principales ciudades, sobre todo del este de los Estados Unidos.
1: Pues a mí me sorprendió la franqueza y ese enfoque, pero lo que le comenté lo dijo el señor Uribe, presidente de la Federación Dominicana de Baloncesto, de FEDOMBAL. Muy sincero, él dijo, no, aquí no hay nadie que reclute a los jugadores de baloncesto. Y además dijo que no existían las academias como existen de béisbol. Y habló de la élite de baloncetista en Estados Unidos.
0: Sí, que es una realidad. O sea, no hay academias porque no es la estructura de reclutamiento que tiene la NBA. La NBA recluta desde las universidades. El gran objetivo del jugador dominicano con nivel suele ser conseguir esa beca en la escuela secundaria y luego jugar en el baloncesto universitario, y de ahí buscar el salto al profesionalismo, como lo ha hecho, por ejemplo, Jaxel Lenderbor mediante el draft de la NBA, o en todo caso firmar por un equipo europeo como lo hizo Jan Montero y jugar en una de las principales ligas. La NBA no observa jugadores mucho más de ese ambiente, desde ese perímetro que le acabo de describir.
1: Ahora preguntan que si algo similar ocurre con el fútbol. Me imagino debe ser relacionado con los reclutadores, que si eso pasa con el fútbol aquí.
0: El fútbol también tiene otro sistema de reclutamiento, diferente al de la NBA y diferente al béisbol de las grandes ligas. Lo que tenemos en grandes ligas en República Dominicana es una inversión millonaria de equipos profesionales formando a sus futuros jugadores en el país. Eso no pasa ni en el fútbol ni en el baloncesto.
1: Dice, recuerden que aquí todo, bueno, todo no, porque ya usted ha hablado de béisbol, pero dice el oyente, recuerde que aquí todo es esfuerzo propio. Si no llevan a los muchachos a la academia, y en el caso de fútbol, si no se lo presentan a las grandes marcas, se queda pateando en un campo nuestro. Imagina un campo de fútbol, ¿no?
0: Yo creo que de alguna manera la formación de el jugador en la etapa de la adolescencia, que es cuando se separa de el deporte competitivo con el de recreación.

0: nacional es un esfuerzo compartido entre padres y entre los mismos formadores, porque en nuestro país hay un desarrollo y hay una formación de fútbol que se ha mantenido en el tiempo, que se ha mejorado, porque cada vez hay más entrenadores y más academias trabajando en la República Dominicana, sobre todo en el Gran Santo Domingo. Y ya luego, bueno, está el tema de cómo continúa ese adolescente que sale del colegio su carrera a nivel de futbolista de alto rendimiento / futbolista profesional.
1: Exacto, bueno, un oyente, me fascina que sigan hablando de deportes para olvidar los males del mundo. Es una compensación, no es que olvidemos los males del mundo, pero estamos ahora en más que deportes, ¿no?
0: Bueno, pues un abrazo al oyente y a usted y a todos.
1: Bien, y entonces actualizando sí. La información sobre Venezuela. Gracias, Francisco, que tenga
0: un abrazo,
1: excelente fin de semana.
0: Usted también, bye.
1: Lo que decimos, la actualización de los muertos está en 235. Yo recuerdo cuando la tragedia del jet set nos correspondió un miércoles a Isidro y a mí actualizar el conteo de las víctimas mortales. Y cuando el conteo era mínimo, aparentemente, pero para nosotros era desmesurado, recuerde que una sola vida perdida estremece. Tanto Isidro como yo nos conmovimos. Y ahora cuando vemos 235, de inmediato alguien dice, bueno, están esperando 10.000. Y tú dices, ojalá que este conteo no siga este discurso trágico. Hay un trabajo de Gabriela Mesones Rojo en El País. Vamos a compartir algunos párrafos. Dice, primero fue apenas una vibración, un movimiento leve bajo mis pies. Después un rumor sordo que parecía venir desde las profundidades de la tierra, el temblor. Así comenzó el primero de los terremotos que sacudieron Venezuela el 24 de junio. Era el primero, aunque no el único. Tampoco era el primero en la historia de un país acostumbrado a convivir con las discretas sacudidas de una geografía sísmica. El movimiento inicial duró 30 segundos. Más tarde se conocería su magnitud, 7.2. Pero cuando parecía que estaba terminado, algo cambió. El sonido se volvió más grave, más cercano. El piso empezó a moverse con una violencia distinta. Ya no era una espera incómoda, era una amenaza. No puedo quedarme aquí esperando a que termine, pensé. Tengo que salir. Tomé las llaves y corrí hacia la puerta. En el pasillo del edificio, fragmentos del techo caían casi en cámara lenta. Se escuchaban los gritos desesperados detrás de las puertas. Algunas mujeres, como yo, intentaban abrirse paso hacia las escaleras, mientras el edificio parecía doblarse sobre sí mismo. Había lágrimas, confusión y ese miedo animal que aparece cuando tu propio hogar se convierte en un arma letal. Todavía no sabíamos que un segundo terremoto de magnitud 7.5 había seguido al primero. Solo sabíamos que algo había cambiado entre el inicio y el final de aquellos 45 segundos. Aunque el reloj marcó menos de un minuto, un día después seguimos recordándolo como una eternidad. Logramos salir, el edificio seguía en pie. A nuestro alrededor todo parecía extrañamente normal. En Baruta no se reportaban daños importantes y las calles conservaban una desconcertante calma. Después de un minuto de terror, costaba creer que algo había ocurrido. La ilusión duró poco. Comenzaron las llamadas. La primera fue a mi padre. Esa mañana había planeado bajar a La Guaira y durante varios minutos imaginé lo peor. Estamos bien, estamos en Caracas, te vamos a buscar. Su tranquilidad me sostuvo unos segundos. Después llamé a Ernesto, uno de mis mejores amigos. Vive en Los Palos Grandes, una zona donde los terremotos nunca son solo una posibilidad geológica, sino una memoria colectiva. En el 1967, los edificios colapsaron allí, marcando para siempre la relación del sector con cada temblor. Ernesto no respondió. Volví a llamar, nada. Sentí como se me cerraba el estómago. La siguiente llamada fue a mi mejor amiga Rosauri, quien vive en Los Palos Grandes. Estoy bien, mi perro y yo estamos bien, pero la sala se partió en dos. Respiré, por lo menos estaba viva. El edificio de enfrente se cayó por completo, me dijo. Está en el piso, no se ve nada, solo se escuchan los gritos. Miré alrededor, mi calle seguía intacta, su calle parecía una zona de guerra. Intenté mantener la voz firme, pero no pude. Salieron las lágrimas y empecé a tartamudear. El edificio que mi amiga veía desde su ventana era el Petunia, uno de los cuatro edificios que colapsaron en Chacao. 16 pisos convertidos en una montaña de concreto. Decenas de familias atrapadas ahí. Imagínense ustedes, eso digo yo. Si es un edificio completo, hay que saber cuántas víctimas debe estar ahí. La noche fue un inventario de pérdidas, antes incluso de saber qué habíamos perdido. Mientras regresaba, no pude entrar a mi edificio, solo siento las réplicas. El Parque del Este, la Plaza Altamira, la Plaza Los Palos Grandes, están convertidas en ruinas y en refugios improvisados. Familias enteras se instalan sobre cartones o sábanas. Por favor, tranquilidad. Hay una culpa silenciosa en seguir respirando cuando el paisaje que te construyó desaparece. Porque un terremoto derrumba edificios, pero también obliga a quienes sobreviven a aprender cómo se habita un país después de verlo partirse en mil pedazos. Hacemos la pausa.
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Abrazos, Leo Antuñano. Leo no sabe lo que son interrupciones en el servicio. Se acordó con estas interrupciones. Gracias por la paciencia. Miren, a propósito de la ayuda para Venezuela, y lo comentaba con Erika Bardó, ustedes saben que aparece en todos los momentos, aparecen los delincuentes, los aprovechados, los oportunistas, eso es así. Y hay historias, eso lo sabemos. Pero mientras tanto, hay lugares confiables para la ayuda, para la colaboración. En Sambil hay un centro de acopio y hay varios, pero estamos mencionando el de Sambil. Usted puede enviar alimentos no perecederos, insumos médicos, toallas, cobijas, artículos de higiene personal, pañales para adultos y niños, y también fórmulas son la leche, tanto para niños como para adultos mayores. Repetimos, hay un centro confiable de acopio en Sambil. Todo se necesita, como dice el artículo que acabamos de leer. El país está roto, fracturado. Todo es bienvenido, naturalmente, con la administración apropiada, como debe ser en estos asuntos. También en Plaza Central, nos dice Jimmy Hungría, y Mirna dice que conmovedor, sí, eso es estremecedor, dice alguien que está escrito con el corazón, bueno, con el corazón, y desde la desesperación. Y a propósito, hay un mapa sobre los peligros sísmicos en la isla, que nos hemos librado de alguna manera, y el norte concentra las fallas sísmicas con mayor riesgo de un terremoto devastador. La familia Plaza Central se une a nuestros hermanos venezolanos en el primer nivel de Plaza Central, un centro de acopio, y claro, lo ha dicho Venezuela, la primera asistencia llegó desde aquí. Así que eso es encomiable. Otro centro, exacto, ya lo dijimos, Sambil, Plaza Central. No, enlatados. Se necesitan productos enlatados. El Centro de Educación Musical Moderna se une al pueblo venezolano. Bueno, se une la población dominicana. Son muchos comunicados, muchos mensajes. Vamos, José, mientras esperamos latido, vamos a compartir. Sí, fue la interrupción del servicio, Leo, pero yo sé que tú permaneces siempre, no importa, con paciencia. Sí, dice Minerva Cecilia que ya no quiere ver las redes. A veces es mejor leerlo, aunque una lectura conmueve tanto como es así. Adelante, José.

Never. Never. ¿Habrás visto que enredo? Francisco está confundido. Ayer me dejó este escrito y no sé qué le ocurrió. No sé qué querrá decirle, tenés que lo presumir. Desde que estuve en New York, yo no le entiendo ni pío. Por la mañana, good morning. Por la noche, good night. Thank you, si me da la gracia. Y cuando se va, goodbye. Se fue a New York por 6 meses y cuando a Cuba volvió no le entendía ni esto. Toitico se le olvidó. Y aquí empezaron mi pena. No le pude entender nada. Me dijo, hello, my darling. How do you do, my sweetheart? ¿Hello? ¿Quién jala, mi negro? ¿Qué how? ¿Qué sweetie? ¿Qué jala? ¿Qué te está hablando, Francisco, que yo no te entiendo nada? En el cuarto dijo, kiss me, algo de excuse me, y be nice. Yo con la boca abierta sin poder hablar de nada. Sacudo un poco la jeta, pon el coco a trabajar, parla tu lengua, mis usos, que yo no te entiendo nada. Y así pasamos las horas entre kiss me y be nice, tratando yo de adivinarle lo que él quería explicar. Cada vez que yo decía, mi negro, no entiendo nada, ¿por qué no hablas en Spanish? Él me contestaba, I'll try. Pero en toitica la noche solo decía, I'll try. Al fin llegó la mañana y seguía con I'll try. Y yo rogando a los santos, ayúdame, Yemayá. ¿Qué quiere decir Francisco cuando me dice I'll try? ¿Por qué tanto kiss, mi darling? ¿Qué quiere decir be nice? ¿Este negro está fundido? ¿O es que me quiere enseñar lo que en Cuba significa kiss, mi darling, y be nice? Porque toitica solo lo repitió sin parar. Por la mañana temprano, cuando le fui a preparar el sube y baja criollo, creyendo que le iba a gustar, me dijo no sé qué cosa de jamané, Breton Bottle, Coffee and Mill, no sé qué más. El caso es que al no entenderlo me eché en la cama a llorar. Y él me decía, my darling, my baby darling, don't cry. Yo olvidaré hablar Spanish, pero my darling, I'll try. Y así pasaron los días y Francisco sin hablar el español, que en 6 meses se iba a olvidar. Y yo rogando a los santos, a Changó y a Yemayá, que recordara el Spanish porque no podía más. Si lo llamaba, ¡Francisco! Decía, please, call me Frank. Si no habla español, lo entiendo. Y él me contestaba, I'll try. Y ayer se fue temprano sin decirme ni goodbye, dejando este papelito que no sé lo que dirá. Y he buscado un diccionario para ver qué cosa dirá. Pues parece que aconseja algo de comer. ¿Qué va? ¿Lo que dice? Come back. Come back. Que coma vaca, dirá. Y esto de never. No sé. En la nevera será. Cada vez lo entiendo menos. ¿Qué será never come back? Never come back. Never. Never, never. Aquí está. Never, nunca. Nunca. Buscaré ahora come back. Come back. Come back. Come back. Dice aquí volver. Volver. Ahora goodbye. Adiós. Ya. Nunca volver. Adiós, Fran. Después de tanto my darling, tanto kiss me, tanto I'll try.

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0: No, la percusión de Jordan. ¿Quién fue que dijo eso del sonido? A Mirna le encanta. Bienvenidos, adelante.
1: Ay, buenos días a toda la audiencia, al equipo, José Antonio, a Francisco, a la jefa y José Enrique que está aquí conmigo. Buenos días, José Enrique, ¿cómo estás?
2: Buenos días, Jordi. Saludando también.
1: Bueno, yo quisiera empezar un poquito. Tú sabes, yo siempre tengo mi venita de atleta y me gustó mucho el conversado con Francisco y Carmen con respecto al deporte dominicano, ¿no? Y precisamente en otras ocasiones hemos hablado de que el genotipo del dominicano, ese mestizaje,
0: Perdón, para que su comentario fluya, no diga su venita de atleta. Usted es un atleta y eso es importante. No, en serio, hijo, porque broma aparte es una realidad.
1: Bueno, yo fui atleta realmente, ahora hago deporte, pero bueno, sí, el genotipo del dominicano, ese mestizaje tan bien equilibrado que logramos nosotros en nuestro país, desarrolla realmente unos atletas excepcionales y la prueba de eso es esa inversión precisamente que han hecho esas academias de béisbol. La industria del béisbol, que lo que hace es sacar dinero, obtener dinero a partir de estos superatletas que son los jugadores de béisbol, pues esas inversiones lo demuestran en nuestro país. Y lo mismo, y eso va a pasar con el fútbol. O sea, lo que pasa es que el desarrollo del fútbol en nuestro país ha sido más lento. Recordemos que el fútbol llegó a nuestro país básicamente por los religiosos españoles, básicamente, que llegaron en el siglo pasado y que se establecieron donde existió realmente un fútbol, que como por ejemplo en Moca, con los Salesianos, en San Cristóbal, con el Politécnico Loyola, en La Vega, en Jarabacoa y por supuesto Santiago y la capital. Y ahí comenzó realmente el fútbol. Pero en la fiebre del fútbol en nuestro país, yo diría, y eso tal vez Francisco me puede corregir, creo que fue a partir de los 90. A partir de los 90, porque mi hijo varón, por
0: Bueno,
1: ejemplo.
0: Inés lo menciona en su trabajo.
1: Sí. El Jordi Emanuel, mi hijo mayor, su pasión ha sido el fútbol y fue el fútbol desde el principio. O sea, en la época de José Enrique y mía, nosotros lo que hacíamos era jugar pelota, jugar béisbol. Pero sin embargo, el fútbol entró aquí por la clase media. Aquí sí es verdad que empezó por una clase que comenzó a ver a los Ronaldinho, a los Messi, a los Cristiano Ronaldo y a todos esos demás. Y entonces se ha ido creciendo mucho. Recordemos que República Dominicana clasificó para los Juegos Olímpicos ya en fútbol. O sea, eso fue un logro
0: Jordi,
1: importante, ¿sí?
0: déjame repetir lo que me ha enseñado Jorge Rolando y Jorge Allen y Francisco. Incluso el maestro Solano lo ha mencionado varias veces. Es que el fútbol se jugaba el siglo pasado en los sitios, en los lugares de los salesianos, en los seminarios que estaban en el Cibao. Después un sector social lo asumió, pero ellos siempre decían, porque era muy barato, era un balón y dar patadas. Entonces eso es importante, pero ya para asumir la juventud que hoy es adulta mayor, fue a partir de los 90, sí.
1: Sí, efectivamente, y por eso, y decía que República, nosotros clasificamos para unas Olimpiadas, y eso ha sido un hito de ese deporte, el deporte más popular del mundo, como dice Jorge Allen, ¿no? Y en las Olimpiadas se juega la categoría sub-23, o sea que estamos hablando de la juventud va subiendo con el fútbol y nosotros vamos a llegar, a mí no me cabe ninguna duda de que en algún momento clasificaremos para un mundial, como lo ha hecho Haití, como lo ha hecho Curazao, como lo han hecho otras islas, que sencillamente se nos han ido delante, pero nosotros, yo estoy seguro de que vamos a alcanzarlos. Pero bueno, entonces, una vez ya dicho todo esto sobre el fútbol, pues creo que nosotros debemos dedicarnos a hablar un poco de lo que de la tragedia, de la gran tragedia de Venezuela, ¿no? Ese gran terremoto, esos dos grandes terremotos, porque un solo terremoto de esos hubiera sido suficiente, pero cuando son dos de esa magnitud, realmente la desgracia es impresionante. Yo vi unos videos sobrevolando con un helicóptero sobre La Guaira, y realmente la destrucción es impresionante. Si bien hay algunos edificios que quedan en pie, pero muchos se han derrumbado, y no solamente derrumbado, se puede observar cómo todos, la mayoría, han perdido las ventanas y están realmente bien, bien afectadas. José Enrique, ¿estás ahí?
2: Sí, estoy aquí, y realmente a mí me ha impactado mucho lo de Venezuela, porque es una señal para todos nosotros. Es decir, la tragedia está a la vuelta de la esquina, y yo pienso que República Dominicana evidentemente puede tener un episodio parecido y con consecuencias muy lamentables por la tradición constructiva nuestra, por la falta de muchas cosas que nosotros tenemos. Pero de cada fenómeno de la naturaleza, los terremotos, se aprende mucho. Y por supuesto los geólogos y los estructuralistas, los especialistas en sismos y estructuras, bueno, inmediatamente acuden y comienzan a hacer las verificaciones de cómo se comportaron las edificaciones y las ciudades en ese marco ese marco inesperado, ¿no? Se supone que todo edificio debería ser garante de la vida y garante de que se mantenga en pie, pero fallan. Entonces fallan por muchos factores. Algunos son con tecnología y sistemas constructivos anteriores a los avances científicos en el tema, y otros porque, bueno, no se construyeron de la manera ética, ¿no? Como debe ser. Pero en el caso de Venezuela, ahí hay muchas lecciones. Por ejemplo, saber que La Guaira sufrió muchísimo por una serie de factores geológicos, principalmente porque estaba en una cuenca de sedimentación, tanto marina como de las montañas, que de la era cuaternaria y de la era contemporánea también se fueron vertiendo ahí muchos desechos que las mismas montañas habían acumulado, y sobre ese suelo blando y que no tenía consistencia, se edifica, y cuando vienen las energías, la disipación entonces es realmente menor, y entonces ahí comienzan los edificios a fallar por oscilación, fallar en los elementos de la base, principalmente los que tienen altura, entonces se mueven mucho más y hay quiebres y hacen unos cortantes en las estructuras que son, bueno, asombrosos. Ahí falló de todo, es decir, las famosas grietas, que cuando los edificios no caen pero quedan las grietas, ahí tú te das cuenta, las grietas en cruz, en muros, la separación de escaleras y columnas con muros, las grietas que son transversales y amplias. O sea, eso te da a ti que la estructura no se comportó como se esperaba, o sea, no disipó la energía. Si bien en algunos casos fueron terribles, como por ejemplo la superposición de las plantas, o sea, las losas de hormigón cayeron unas encima de la otra, que eso es lo más terrible que puede pasar. En algunos puntos hacia adelante, el punto de quiebre fue hacia adelante, y eso son cosas que, bueno, nos llaman a mucha reflexión. En República Dominicana tiene un código antisísmico actualizado, muy rígido, pero no hemos tenido afortunadamente ninguna experiencia que tengamos que probarlo, lo que se ha hecho últimamente. Nosotros tenemos que pensar que Santo Domingo tiene zonas que tienen suelos muy parecidos a La Guaira, y por supuesto Santiago los Caballeros. Tenemos historia de terremotos en la isla desde la época colonial con las mismas características, que sucumbieron ciudades como La Vega y como Puerto Plata y como Santiago. Se trasladaron ciudades por asunto de terremoto, y en época moderna, en el 1946, ya sabemos el caso de Matancitas, etc. O sea que es la misma cuenca del Caribe, las dos placas que se unen ahí, según hemos visto. Nosotros en la del Caribe, ellos están en la suramericana, pero ahí en ese punto se encuentra. Y bueno, como tú dices, Jordi, tener dos terremotos de esa magnitud, uno detrás del otro, poco pasa realmente, porque la verdad que eso es espeluznante.
1: No, y no solamente la intensidad, sino el tiempo. Están hablando de 35 segundos, señores. O sea, eso es interminable, 35 segundos de ese movimiento. Sí. Es importante aclarar que las estructuras se diseñan, se diseñan para ciertos límites de que se establecen precisamente a través de las normas, y que el hecho de que hayan grietas, de que pues te rompan los vidrios y hayan todas esas fallas, lo importante es que el edificio no caiga. O sea, el objetivo del diseño estructural es que el edificio no caiga, porque el objetivo principal es preservar la vida. Y si bien un movimiento telúrico llega a esos límites, que al límite casi de la falla, pues lo importante es todo eso. Tú sabes que yo tuve una experiencia cuando yo trabajaba para la empresa de mis padrinos, el ingeniero Víctor Macarrulla y la ingeniera Mercedes Sabater de Macarrulla, en una primera edificación alta que construyó la firma, de la cual yo era el encargado de obra, yo era el capataz de la obra. El ingeniero Leonardo Reyes Madera fue el diseñador estructural de ese edificio, y recuerdo en las reuniones que teníamos, él hablaba mucho del sismo de 1967 de Caracas. O sea, en Caracas hubo un terremoto importante en 1967, en el cual murieron 245 personas, creo. Pero sobre todo hubo los daños materiales fueron cuantiosos. Y yo no recuerdo si fue que él hizo su estudio de posgrado en estructuras en Venezuela, pero él hablaba del sismo como si fuera King Kong, como si fuera un monstruo, ¿no?, que se acercaba, y explicaba, y viene el sismo por aquí, mueve la estructura, pero si la mueve por aquí, y él explicaba de todos los fallos estructurales que se determinaban a partir del estudio de cómo fallaron esos edificios. Y es lo que tú decías antes, o sea, los terremotos se convierten en campos de estudio para analizar las razones por las cuales específicas estructuras fallaron y otras no. Porque con el uso del hormigón, por ejemplo, en nuestro país, al principio, cuando los constructores empezaron a usar el hormigón, los elementos estructurales se sobrediseñaban porque no había ese gran conocimiento de los cálculos y de la exquisitez del diseño estructural. Pero poco a poco, en la que la tecnología fue avanzando, pues esos adelantos se fueron incorporando al diseño estructural y fueron eficientizando la estructura, a la vez que haciéndola más económica, ¿no? Pero siempre ocurren todos estos disturbios que provocan estos tipos de eventos.
2: Es como cuando viene un accidente aéreo, inmediatamente todos los técnicos que estudian la aeronáutica se concentran en saber las causas, y por supuesto después le buscan la solución para que no se repita la misma situación. En el caso del área de la construcción pasa lo mismo. Las universidades que están concentradas en estas investigaciones toman esto. Ya deben haber en Venezuela muchos técnicos visualizando las huellas de lo que sucedió en cada una de las piezas. Recuérdate que también hay un factor humano en la construcción. O sea, si bien tú construyes y calculas y el modelo estructural, cuando lo sometes a modelación, funciona el edificio en diferentes tipos de movimientos telúricos y de diferentes magnitudes y tiempo, pero en la práctica tú sabes que hay amarres, hay hormigones que no se adhieren completamente al acero, supervisiones fallidas, no sé, hay muchas cosas que pueden intervenir, que son las que uno prevé cuando está supervisando una edificación con la responsabilidad para que esas cosas en el futuro se mantengan, a saberlo. Otro factor que tenemos también que evaluar, Jordi, es no solamente la magnitud de todo eso y que lo vemos en los videos y en las fotografías, sino las consecuencias sociales. Hay mucha gente ahí que perdió propiedades. Propiedades, su única propiedad, es decir, no tienen una posibilidad de volver a reconstruirla económicamente. Yo no sé cómo va a suceder aquello. Estamos hablando de muchos y muchos edificios y casas que se han derrumbado. De manera que hay mucha gente que se quedó sin vivienda, se quedó sin localidad, comercios también, por supuesto, eso atenta muchísimo. Y ahí hay un drama económico y social muy fuerte, que en los momentos que tiene Venezuela ahora con la política tan, tan especial, no sabemos qué va a suceder. Va a requerir unos recursos sumamente altos, extraordinarios, para ir reduciendo ese drama, ¿no? Y ir abasteciendo a mucha gente de vivienda, pero eso tomará su tiempo, por supuesto, es un caso muy difícil.
1: Sí, también, y también quiero resaltar lo que mencionaba Carmen antes en el programa, que la solidaridad del pueblo dominicano, que definitivamente somos un pueblo muy solidario, porque recuerdo también en el terremoto de Haití del 2010, también los primeros que nos movimos para colaborar y ayudar con aquella desgracia fuimos nosotros los dominicanos. Y eso hay que resaltarlo. Somos un pueblo solidario.
2: Sí, quiero compartir con los oyentes también una conversación que tuve con Osiris de León a raíz del fenómeno. Me parece interesante que lo escuchemos. Yo le preguntaba sobre esa experiencia de Venezuela. Me decía, sedimentos blandos de Caracas. El comentario del doctor Frank Audemars es muy interesante. Los daños en San Bernardino, Altamira, Los Palos Grandes coinciden precisamente con zonas de depósitos cuaternarios blandos. Esto respalda nuevamente una idea que hemos discutido en numerosas ocasiones en República Dominicana. El estrato superficial blando controla mejor la respuesta sísmica local que el promedio BS-30. ¿Por qué La Guaira resultó tan afectada? Según un análisis basado en las investigaciones del profesor Jesús Delgado, de la Universidad Central de Venezuela, la magnitud de los daños obedece a una combinación de factores geológicos y urbanísticos que han sido señalados durante décadas. Delgado sostiene que gran parte de la ciudad está construida sobre depósitos aluviales formados por sedimentos arrastrados desde las montañas y sobre laderas con rocas altamente fracturadas. Estas características incrementan la vulnerabilidad del terreno frente a movimientos sísmicos intensos. Además, sectores clave como el puerto y la avenida Soublette fueron desarrollados sobre terrenos de relleno. De acuerdo con el especialista, este tipo de suelo puede perder estabilidad durante el terremoto, provocando desplazamientos que comprometen los cimientos de las edificaciones. Eso precisamente es lo que hemos visto en esos videos y en esas fotografías, Jordi.
1: Sí, eso es verdad. Y lo más temible de esos comentarios va orientado básicamente a lo que es las construcciones informales, ¿no? Porque en el sentido de las edificaciones ya formales e importantes, pues se realizan estudios de suelo, y los estudios de suelo pues se hacen precisamente para analizar ese subsuelo sobre el cual van a descansar los cimientos de una edificación para que se comporte adecuadamente. Lo que pasa es que muchas veces las soluciones para ese tipo de suelos tan, tan malos desde el punto de vista, vamos a decir, estructurales, son muy costosas, porque conllevan incluso a veces colocar pilotes, es decir, pilotes son como unas barras de acero para que llegan a se clavan en el terreno con unas máquinas que le van golpeando tan tan tan tan y van y hasta que llegan al terreno firme para entonces sobre esos pilotes que se colocan como si fueran como cuando tenemos los fideos que sacamos del paquete, ¿no? Que sacamos esos fideos todos juntos así, la idea es esa, es crear a base de pilotes una superficie sobre la cual entonces se hacen los cimientos para asegurar que el subsuelo pues no le haga daño precisamente a ese tipo de edificaciones. Yo tuve el caso de, creo que lo mencioné aquí, diseñamos en nuestras oficinas, diseñamos un hotel para en Santiago, precisamente, que tenía 12 pisos de altura y queríamos tener 4 pisos soterrados, pero resulta ser que en Santiago no solamente es el terreno en la parte superior, que es un terreno malo, vamos a decir complicado, no vamos a decir malo, porque malo eso es relativo, pero un terreno complicado para edificar. Sin embargo, en Santiago ocurre algo también paralelamente a eso, que es el nivel freático, que está muy alto. Es decir, el agua subterránea está muy cerca de la superficie y hacer parqueos soterrados implica tener una serie de tecnologías que aseguren que esa agua no vaya a entrar a la edificación y lo complica todo más. Pero precisamente Santiago tiene los códigos estructural en la ciudad de Santiago, por estar cerca de esa falla que tú mencionaste antes, son mucho más estrictos que en la ciudad de Santo Domingo.
2: Sí, es así. Ahora, Santiago tiene un crecimiento aceleradísimo de construcciones en altura y transformaciones urbanas importantes. Bueno, habrá que ver cómo nosotros en un caso, bueno, se supone que aquí, por todos los pronósticos, en algún momento tiene que haber una situación grave en el sentido sísmico, ¿no? Porque los rangos están ahí, están establecidos y siempre se está esperando. Lo importante es saber nuestra respuesta, nuestra capacidad de respuesta. Yo, con el caso del Yesé, comentamos aquí en el programa, tú y yo, Jordi, imaginemos el Yesé repetido miles de veces en la ciudad o en el país. ¿Qué capacidad de respuesta tenemos? Y eso es interesante. Nosotros siempre hemos visto que nos suceden cosas, nos lamentamos. Sabemos que tenemos que prepararnos, después nos vamos olvidando en el día a día con los entaponamientos, los motoristas, el calor, la política, muchas cosas. Y vamos postergando acciones. Y entonces, bueno, yo espero que con esta experiencia de Venezuela, no es que salgamos corriendo, pero tengamos cada día más conciencia. Y como tú dices, la parte informal, todavía aquí la gente confía en un obrero básico o en un maestro constructor simplemente porque tiene experiencia constructiva, pero no nos damos cuenta que no es solamente crear una caja receptora donde tengamos actividades, sino que es un receptáculo que debe garantizar la vida, debe garantizar la estabilidad. Entonces son muchos factores, tenemos que profesionalizar el oficio de la construcción, que aunque en principio puede resultar un tanto más costosa, pero a la larga, bueno, nos protege a todos. Nos protegen propiedad, nos protegen vida y de lamentaciones.
1: Bueno, por suerte, todos esos proyectos importantes inmobiliarios y edificaciones formales pues se someten a procesos de aprobación en el Ministerio de la Vivienda y en el Ministerio de Obras Públicas, donde se confirma y se verifica que los cálculos estructurales y los análisis de los suelos que se hacen están correctos y entonces procede a aprobarse. O sea que tampoco uno quiere transmitir temor a las personas que viven en edificios altos.
2: En los formales no, pero en los informales que estamos hablando, los informales es mucho, es más que los formales.
1: O sea, no solamente eso, cuando ves los riesgos estructurales que se llevan a cabo cuando esas construcciones las ves en las laderas de los barrios, esos barrios marginados, ¿no? Que tú ves unas audacias estructurales que realmente dan miedo, y cuando eso se sacuda, no hay manera de que aguanten por esa esbeltez de los elementos estructurales y ese tipo de cosas.
2: Bueno, pues nada, Yuri, yo pienso que con este conversatorio que hemos tenido sobre el Venezuela, hemos todo aprendido un poco de lo bueno y de lo malo que tiene el proceso constructivo, el proceso de supervisión y las garantías de vida, que debemos tener conciencia y responsabilidad en ese sentido.
0: Mira, yo quiero de nuevo repetir la satisfacción con los 40 años de Arquitexto, porque lo hemos dicho muchas veces. Yo quiero repetirlo porque es que el matutino se siente dentro de las páginas de Arquitexto desde su primer volumen, y lo sabe Carmen Ortega, lo sabe Lourdes Periche, lo sabe ese equipo extraordinario, esa perseverancia con la calidad, con la permanencia. Nunca claudicaron, y ahí está 40 años, que si decimos que 20 es poco, 40 es bastante. Y quiero repetirlo, aunque desde el primer momento estuvimos encomiando, subrayando, y sí, por 40 años más, ¿eh?
1: No, y me tomaste la palabra, Carmen. El momento que tú entraste era el momento exacto en el que iba a decir que antes de despedirnos, pues queríamos felicitar realmente a Arquitecto por sus 40 años, no solamente el matutino como equipo. En el caso particular mío, yo soy un miembro de Arquitecto desde el principio, y un gran admirador tanto de Carmen como de Lourdes al frente de esa institución que ya hoy en día es Arquitecto. O sea que felicidad. Precisamente el miércoles hubo un evento en el cual estuvimos tanto José Enrique como yo, precisamente con el lanzamiento del ejemplar celebrando los 40 años, y la pasamos muy bien reencontrándonos con un montón de colegas que hacía tiempo que no nos vemos, y que cada vez que nos vemos decimos: tenemos que hacer algo para juntarnos. Y sí, tenemos que hacer algo para juntarnos, aunque no lo hacemos.
0: No sea en la funeraria, como dice mi amigo Rafaelito Acevedo.
1: O como dice otro amigo mío, dice: cuando uno va a la funeraria, lo importante es salir caminando.
0: Ay, yo sé, sí. Bueno, nos tocará. Mira, y lamentablemente, como recordaba Isidro, y el jet set y la cifra de muertos, tenemos que concluir Latido y el bien, aunque no lo vamos a hacer así, pero ya tenemos 589 personas fallecidas. La cifra va subiendo, ¿eh?
1: No, y falta mucho, o sea, falta mucho. Lamentablemente, debajo de esos escombros, eso es terrible.
0: Sí, porque cuando leíamos el trabajo, conmovedor, como muchos, como otros trabajos, pero lo que ella cuenta es que al caerse edificios completos, estaban habitados, de modo que ahí hay familias completas bajo los escombros.
1: Bueno, yo escribí en el chat: imaginémonos que cuando un edificio de 10 pisos se derrumba verticalmente, son 10 veces el jet set. O sea, es un efecto dominó. Es espantoso, es espantoso. Uh-huh.
0: Uh-huh. Y además expone todo lo que estaba pendiente en Venezuela, desde los servicios de auxilio, las ambulancias, los hospitales. Había un problema serio que se agrava con este percance apocalíptico, como me dice una venezolana residente aquí.
1: Efectivamente. Bueno, pues nada, agradecer la audiencia, por favor, el matutino, que desde 1992 no es algo más, no es uno más, sino es diferente. Y vamos a dejar a Marta, ¿verdad?, con las baladas de los 70, 80.
0: Y usted no ha oído 90. A Marta animar, porque eso es importante. Nosotros que le damos paso, Marta es una extraordinaria animadora, ¿eh?
1: Sí, yo sí la he oído y realmente bien, bien entusiasta.
0: No mientas, no mientas.
1: Sí, no, para nada, ¿no? Porque a veces dejo el programa puesto en la sala donde está donde lo escucho. Y a veces empieza con José José y entonces lo dejo y entonces sigo por ahí.
0: Bueno, pues muchísimas gracias. Traten de tener

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así como me llega la hora de venir a reencontrarme contigo todas las mañanas de lunes a viernes a colocarte bellas canciones que te acompañan en tus quehaceres, que te animan, y eso solo lo sabe hacer a través de una estación que conoce tu fino gusto musical y lo respeta. Por eso hemos sido nombrados como Fidelity, siendo fiel a lo que deseas escuchar. Hoy viernes, bueno, eso es solo los martes. Hoy es viernes, inicio del fin de semana, y recordarte que el cuerpo lo sabe, sabe que hoy es el último día de la semana laboral y que estamos juntos y que vamos a alegrarnos, a pesar de que hay mucha tristeza por lo que está aconteciendo en nuestra hermana Venezuela, tantos venezolanos que hay acá en República Dominicana, que ya son parte nuestra. Imagínense, tanto tiempo que nos une, eso es ya histórico. Una vez República, muchos dominicanos tuvieron que exiliarse hacia Venezuela y ellos nos respaldaron. Y al igual nosotros le hemos abierto las puertas para que, bueno, pues también dándole ese asilo como ellos nos recibieron. Pues hoy, como otro acto de amor, nos unimos en esta situación que está pasando en Venezuela y queremos decirles a todo venezolano que nos puedas escuchar desde cualquier parte del país y en cualquiera de los dispositivos electrónicos, de que nosotros estamos con ustedes. Aunque Venezuela es mi segunda nación, yo amo Venezuela, la amo de verdad. Y queremos decirle que Dios está contigo y nosotros los dominicanos estamos contigo, así que no pierdas la fuerza, no pierdas el ánimo, levántate y resplandece, que tu luz ha brillado. Así lo dice la palabra de Papa Dios. Yo de verdad soy venezolana de corazón, aunque no nací en Venezuela, nací acá en República Dominicana, pero me siento muy venezolana, así es que nada, ustedes infórmense a través de las mismas redes sociales y pueden también seguirme a mi Marta locutora, pueden seguirme ahí en Instagram para que podamos aportar nuestro grano de arena con esta hermosa nación. Mientras, vamos para México, sí, que también México es otro país que muestra también su acto de amor y ayuda. Y quiero decirte que uno de los astros de México ha sido tan importante y representativo para, a pesar de que nació en Puerto Rico, pero se ha nacionalizado de México. De hecho, se le ha denominado como el Sol de México. Luis Miguel canta para ti en estos 94.1 Buenos Días.

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0: Muchas gracias.
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Este es un highlight de Fidelity. Alejandro Fernández, quiero que vuelvas.

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especial para todas las mujeres de Puerto Rico y el mundo entero. De parte de Arcángel La Maravilla, Luis Fonsi y los nuevos reyes del reggaetón, Mambo King. Hey, Kings of the Game coming soon. Yo soy La Maravilla. No te copies, papi.

0: Copia.
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